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1: 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D'una forma
2: sí,
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2: Sí, además coincide con los 15 años de la biblioteca, porque el club, la biblioteca se abrió, me parece que fue en abril, y el club comenzó en octubre. Con lo cual, este año lo hemos celebrado, se hizo una fiesta, porque además yo también hacía 60, entonces me hicieron una gran fiesta, y la biblioteca, todos los bibliotecarios hicieron un libro con muchos de los libros que nos hemos leído durante estos 15 años. Muy, muy emotivo y muy bonito, la verdad.
1: Wow. Llarga vida al Club de Lectura de Veus de Dona. Aquest setembre obriu inscripcions?
2: Sí, el día 23, a las 3:30, la que quiera entrar... puede ir a la 1 o a las 2:30 y comenzar a hacer cua.
1: Ah, clar. Començar a fer cua perquè teniu llista d'espera.
2: Molta, molta. N'hi ha molta demanda. Ahora mismo en lista d'espera hay 35 personas. No puedo decir el número que salen porque mi compañera de la biblioteca, mi mano derecha, está de vacaciones aún, pero yo diría que saldrán unos 20, 22, con lo cual hay más gente en lista de espera que las que van a salir. Pero esto es cada año, ¿eh? Por eso, las compañeras que lo saben, pues si es a las 3:30, a las 12 se llevan un bocata, se van allí, hacen la charrada, comen, y cuando abre la biblioteca pueden entrar al Club de Lectura.
1: Pero eso es muy gran.
2: Muy gran, y tan, y tan. Estamos claro. Muy orgullosos, muy orgullosas claro. del Club de Lectura, porque no solamente el hecho de leer libros y compartir la experiencia de vivirlos, sino la complicidad, el compañerismo, la lealtad, el cariño, todo eso no tiene precio.
1: Claro, pero que se estigui fent cua per anar a un club de lectura en aquests temps...
2: Porque es especial, es especial. O sea, hay muchos clubs de lectura, pero Veus de Dona es diferente, es especial. Eso no lo digo yo, lo dicen todas las personas que forman parte de él, ¿no? Entonces, sobre todo es eso, el civismo, el compañerismo, el respeto, la lealtad, el... Bueno, yo estoy... Mira, me emociono porque para mí sí. Sí, sí, es algo que llevo con mucho orgullo y abandero a pie juntillas. Y además hemos sido ejemplo para muchas otras ciudades de España, después salir en los medios nacionales. Me han escrito de muchísimas ciudades que querían hacer un club de lectura como el nuestro, que bueno, y de hecho están ahora en auge los clubes de lectura, con lo cual nosotras hemos puesto nuestro granito de arena.
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2: Porque nosotros hacemos un viaje por el mundo al año. Siempre lo hacemos en mayo, es cierto, porque en octubre tenemos el de otoño, pero este año la guerra, ya teníamos Turquía, este año la invasión de Irán o el ataque a Irán o como queramos llamarlo, la guerra de Irán, pues lo pospusimos un poco para tener la seguridad de que íbamos seguro. Y nos vamos en septiembre, pero bueno, recorrimos toda Turquía, hacemos un viaje fantástico, donde nos lo vamos a pasar genial, como siempre, donde disfrutamos de cada minuto, montamos en globo, nos vestimos de turcas, hacemos todo lo que solemos hacer. Y además vamos detrás de un libro que, aunque no siempre en todos los viajes tenemos la opción de hacer la ruta literaria, porque no están preparadas las ciudades ni tienen rutas, pero sí que un poquito la esencia. En este caso está casi todo ambientado en Estambul, ¿no? Y son 10 minutos y 38 segundos. Mis últimos 10 minutos y 38 segundos en este extraño mundo, de Elif Shafak, una autora turca, de la cual ya hemos leído algún libro como La bastarda de Estambul, y nos encanta cómo escribe. Tiene una prosa maravillosa. I, bueno, i nos vamos 36 persones, o sea que... Bonido.
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2: Estaremos a Estambul, llavors. Estaremos a Estambul.
1: Uau.
2: Eso lo que hace, perdona que te interrumpa, en el club de lectura es unión. Porque no es lo mismo compartir una hora y media o dos horas al mes, que compartimos muchas más porque hacemos muchas cosas juntas, o comidas, o tertulias literarias con autores y tal, pero estás durante 10 días compartiendo todo el día, menos las horas de dormir, comemos juntas, salimos juntas, visitamos juntas, vamos al lavabo juntas. Entonces eso lo que hace es crear un ambiente, una amistad y un compañerismo increíbles, ¿verdad? Y llevamos ya pues 12 años viajando. Sí. 12 años viajando, con lo cual son muchos viajes, muchos países, muchas aventuras que nos han pasado, muchas historias, y hemos aprendido mucho de cada cultura a la que visitamos. Nos venimos más enriquecidas.
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1: Teniu 3 autores, no? 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
2: bueno, comenzarem fuerte.
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2: Bueno, pues mira, comenzamos con... me parece que es el 5 de noviembre. Presento el libro de Los malos muertos. Es una novela policíaca histórica, un thriller psicológico, o sea, policíaco histórico,
1: De la Elizabeth
2: Anglarí. De la editorial Siruela, y bueno, yo ya me lo he leído y es un libro fantástico, ¿eh? Yo creo que nos lo vamos a pasar muy bien, nos dará una gran tertulia, y además la autora es un encanto. Después, el 1 de diciembre, tenemos La oscura historia de mi madre, con una gran amiga ya del club, que es Ana Rodríguez Fischer, catedrática de literatura en la Universidad de Barcelona, y presento su última novela, que tiene mucho que ver con las mujeres de una época, de ahí la historia oscura de mi madre, ¿no? Y después tenemos en stand-by, porque no tenemos todavía fecha, Laura Portas. Nosotras nos gusta mucho la novela gallega y las autoras gallegas, con lo cual las disfrutamos, intentamos leer cada... Y Laura Portas acaba de despegar, sacó su nuevo libro, El baile de las mareas, y ahora ha sacado su nuevo libro, El palacio de agua. Y bueno, pues estaremos encantadas de conocerla. Cuando tenga fecha ya te lo diré, porque dependemos un poco de ella.
1: Que m'estabas parlant de la catedràtica de literatura, de l'Anna Rodríguez, i tenia un vincle molt especial, no?
2: Sí. Sí, ella llegó al club, bueno, yo, una tertulia literaria, Siruela me la propuso, era la historia de dos poetas, Antes de que llegue el olvido, un libro maravilloso, porque habla de la literatura rusa, con lo cual, en plena revolución, lo recomiendo a todo el mundo. Y bueno, cuando vino a la tertulia, pues bueno, pues yo siempre suelo preparar unos vídeos muy chulos, con todo, porque es que además a nivel histórico era increíble, entonces salían personajes históricos muy interesantes, un poquito detallando su historia y tal. Y después la tertulia, claro, estuvimos 2 horas y algo, y haciéndole preguntas y buscando, que a veces no sé, nos decía, jolín, pero si es que no ves lo profundo que habéis llegado, ¿no? Y desde entonces tenemos un feeling, nos propuso que de lo que quisiéramos, ya he presentado otro de sus libros, ahora presento otro, nos dio una conferencia sobre Carmen Martí Gaité, quiero decir que estamos como muy, tenemos una fusión, ella se enamoró de nosotras y nosotras nos enamoramos de ella.
1: Uau, quina riquesa, eso, ¿no? També sí. 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
1: Wow.
2: Porque solo salimos en las noticias por cosas malas y tenemos cosas maravillosas, como el Club de Lectura Veus de Dona, como el Esbar d'Ansaire, como el Nostraval de las Gitanas, vull dir, tenim moltes coses de les que sentir-nos orgullosos.
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2: Normalmente hacemos un viaje por el mundo, un viaje por España y una ruta literaria, ¿vale? Por Barcelona, siempre. Y este año nos vamos a Toledo, nos vamos a hacer, bueno, hacemos Toledo a tope, o sea, no nos quedamos ni un museo por ver, ni una iglesia por ver, y además nos vamos al Puy de Fuy. Un día entero, claro, pues ya que es un parque de atracciones de historia, pues vamos a disfrutar de ellos y estamos un día entero en el Puy de Fuy, hasta que acaba, que es todo teatro y, bueno, a nivel histórico. Bueno, pues estamos muy contentas, la verdad.
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2: 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Por la 7ª temporada iremos ya. O sea que otra cosa de la que nos sentimos muy orgullosa, esto empezó en la pandemia, porque nosotros era nuestro 10º aniversario y teníamos pensadas hacer unas actividades en la calle, pero claro, imposible. Entonces decidí convocar consulté con mis compañeras, pero convocar con un certamen. Hablé con el ayuntamiento, desde el primer momento se mostraron con políticas de igualdad, encantadas, y la verdad es que vamos por el 7º año, y este año, el ayuntamiento ha hecho un libro recogiendo los relatos ganadores de las últimas 5 temporadas, con lo cual ha sido, además es un libro precioso con ilustraciones en cada relato, la verdad es que muy emotivo y muy bonito, y nos sentimos muy orgullosas porque cada vez más alumnos quieren participar, antes era la categoría de tercero y cuarto de la ESO y adultos, y ahora ya están primero y segundo de la ESO también porque nos han pedido participar y nos sobrecogen los relatos que escriben porque es algo increíble. Desde aquí envío un mensaje a los institutos para que cada vez participen más y que fomenten, porque los chavales tienen que saber qué son las políticas de igualdad y en el mundo en el que vivimos, ¿no? No todo con tantas manipulación de la verdad que hay en redes sociales. Y creo que este relato ayuda a ver, o sea, este certamen ayuda a los chavales y a las chicas a expresarse de una manera donde pueden sacar lo que ellos llevan dentro. Y ¿sabes lo que nos sorprende mucho? Por ejemplo, el que recoge mucha información de mujeres que han pasado por la historia, ¿sabes? Y nadie les ha dado importancia. Y ellos buscan información de los Nubian Goods, su experiencia al llegar a nuestro país. Quiero decir, son todos, creo que... Bueno, estamos muy orgullosas de nuestro relato porque tenemos aquí en potencia muchísimas escritoras, ¿eh? Porque también tengo que decir que participan más mujeres que hombres y chicas que chicos.
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2: 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Bienvenidos, bienvenida, Claudia, Antonio, ¿qué tal?
5: Bien.
6: Buenos días, muy bien, muy bien. Contento de estar de nuevo con vosotros y... Y bueno, es un tema clásico de la filosofía, este de la libertad, así que vamos a ver qué sale.
2: Es un temazo. Contentos también de teneros aquí con nosotros. De hecho, ya estuvisteis en temporadas anteriores del programa. Sois personas familiares para nuestros oyentes. Y como decía Antonio, el tema de la libertad es uno de los temas clásicos que ha dado mucho de sí, que todos los grandes pensadores místicos, místicas, todo el mundo en alguna ocasión, creo, en su vida, se ha planteado qué significa ser libre y si realmente soy realmente libre, ¿no? Por ejemplo, personajes como Epícteto afirmaba cosas como que no somos libres si no somos capaces de gobernarnos a nosotros mismos, o Sartre también decía que el hombre, el ser humano, está condenado a ser libre. Mucha gente ha hablado de libertad y hoy vamos a hacerlo nosotros. Y la pregunta que os lanzo, y esto es barra libre, aquí cada uno puede... a tomar la palabra cuando lo desee, es que entendemos, ¿qué entendéis por libertad?
4: Sí, nadie se anima, hay que levantar la mano, ¿no? Que no los veo.
2: No, pim pam, tú ya.
4: Mira, para mí libertad requiere hacerse antes una pregunta, que es fundamental, es ¿quién es libre? O ¿quién tiene un destino prefijado? En ambos casos requiere responder a la pregunta ¿quién soy? Porque si yo no sé quién soy, es irrelevante si el destino está prefijado o si tengo libre albedrío, ¿no? Como decía Muji, que es un hombre, ahora podríamos considerarlo un gurú, ¿no? De estos que está en YouTube, no sé yo si tiene cierta repercusión, pero él decía que libertad es ser libre del concepto de uno mismo. Porque si yo no soy libre de lo que creo que soy, todas mis decisiones van a estar determinadas por el personaje que yo creo interpretar, ¿no? Eso por un lado. Y luego... me gustaría romper una lanza a favor de la unión de ambos términos, ¿no? Dicen destino o libre albedrío como si fueran excluyentes. ¿Y si fueran complementarios o incluso si fueran parte de lo mismo? ¿No? Como decía Krishnamurti, no solo divide el que está dividido. Estoy dividiendo yo entre libre albedrío y deber o destino. ¿No? En ese sentido, ya para terminar la pequeña intervención, que no quiero comerme a media hora, pero en un libro que se llama Conversaciones con Dios, que es un libro que yo siempre recomiendo, Dios, quien se supone hace de interlocutor al autor, le dice que conviven en armonía, que libre albedrío y destino conviven en armonía. Y le pone un ejemplo muy de estar por casa, y del ejemplo de un CD, de un juego de ordenador en un CD. Entonces, todos los movimientos posibles del personaje están contenidos en el CD, pero luego tú puedes elegir. A pesar de que haya un número de usos de libertad limitados, tú puedes elegir dentro de una limitación. Entonces, pudiera ser que esa dicotomía al final de carrera no fuera tal.
6: Muy bien, Guillem. Bueno, mira, a mí me gustaría comenzar refutando un asunto muy New Age, que se oye muy... se oye por ahí, bueno, en estos ámbitos hoy en día. Ese de que uno elige su destino antes de nacer. Mi pregunta es, ¿cómo puede la inconsciencia elegir la libertad? O sea, ¿cómo uno que es inconsciente puede elegir en libertad? Eso por un lado. Aparte, por el otro, o sea, la cosa obvia de quién elegiría ser violado, morir en un campo de concentración, padecer una guerra, ese tipo de cosas que evidentemente no tienen ninguna explicación. Yo creo, como decía Guillem, efectivamente, hay un número de opciones, pero las opciones son extremadamente limitadas. Sí, en el juego tú tienes unas opciones, pero tienes las opciones que te ha dado el programador. Y son limitadísimas. Nosotros no elegimos, contrariamente a lo que dice la New Age, nuestros padres, no elegimos la clase social de nuestros padres, el entorno familiar, el entorno educativo, el condicionamiento genético de nuestros padres, ¿entiendes? Que ahí vamos a tener enfermedades que van a aflorar cuando tengamos 50 o 60 o 70 años, a pesar de la vida sanísima que hayamos tenido. No elegimos nuestro temperamento, nuestra personalidad, no elegimos la época ni la cultura, las experiencias que vamos a tener en la vida. El otro día yo estaba haciendo justamente... esta semana pasada he venido el domingo, el programa SAT, que probablemente conocéis, he terminado ya el SAT 5, y una compañera hablaba cómo se le abalanzó un tráiler sobre ella y estuvo 2 meses en coma. Y a ver, ¿quién elige esa experiencia? O sea, las experiencias de la vida nos vienen por mucho que queramos nosotros controlar. Aparte de que si controlamos, el tema es quién decide controlar. O sea, ¿qué parte de ti está decidiendo, o sea, tener una vida sana y responsable? Igual que hay otra parte de ti te está llevando a tomar drogas, por ejemplo, y tomar alcohol. Y otra parte te está llevando a llevar una vida responsable. O sea, para mí, la libertad existe en un grado mínimo. Decía David Hawkins, en El poder contra la fuerza, si no recuerdo mal, que en una vida podemos avanzar un 5 por mil. Un 5 por mil. Bueno, y hay otros autores. O sea, Brigitte Champetier, por ejemplo, que se dedica a las constelaciones, también ella habla que el margen de libertad que hay es muy pequeño. Y yo, cuando ya ves la vida con perspectiva, o sea, ya estás jubilado, ves cómo terminó toda tu época laboral, tu época, y ya estás entrando. Bueno, estás entrando, no, yo ya estoy en la tercera edad, ¿entiendes? Dices, ¿en qué medida he podido elegir yo? O sea, ¿a mí quién me ha conformado? O sea, yo no me he sentido libre. Por ejemplo, personalmente hablando, el miedo ha estado guiando mis decisiones muchísimas veces. O sea, el miedo ha vivido conmigo, a mi lado. Yo, si no hubiera tenido miedo, hubiera hecho muchísimas otras cosas. Bueno, no me entiendo. Para, como introducción.
2: Claudia, ¿cómo lo ves?
5: Sí, bueno, mira, hemos comenzado desde el nivel espiritual, ¿no? Quizá lo más elevado. Yo tenía también idea de hablar algo de lo psicológico, pero desde lo espiritual y lo que están diciendo, mi opinión está un poco con Nisargadatta, que es un maestro del Advaita Vedanta, y con Ramesh Balsekar, que es otro maestro del Advaita Vedanta, quien tuve la suerte de conocer en India varios meses, trabajar con él o escuchar sus enseñanzas. Y Nisargadatta decía, el film ya ha sido filmado. O sea que desde ese lugar no hay ningún movimiento. El film ya fue filmado. Cada una de, de las imágenes ya han sido grabadas. Entonces Nisargadatta decía, imagínense un film donde el presente sería el cuadradito que estamos viendo ahora, pero está todo lo anterior y está todo lo que viene después. Entonces desde ahí yo no vería tanto la posibilidad que están viendo ellos de que hay un poquito de movimiento. No, ya está filmado. Luego Ramesh lo decía de otra manera, que decía, imagínense un cuadro 10.000 kilómetros de distancia. El cuadro todo entero ya existe, tac, todo junto. Pero tú estás viendo un pedacito del cuadro. Entonces, hacia atrás y hacia adelante, el cuadro está entero. Y también hay quien dice, el libro ya está escrito, ese tipo de cosas. Entonces, desde ese lugar es como si fuera, el budismo diría el Dharmakaya, o el ser, o Dios, como lo queramos llamar, ha creado toda la manifestación, toda junta, y está toda, está ya toda. Lo que pasa es que nuestra conciencia, como decía Ramesh, la conciencia está en el tiempo y el espacio. Entonces pasa de una foto a otra, ¿no? Un slide a otro. Pero es, en realidad ya está todo. Entonces, desde ese lugar, yo esto es lo que me veo, lo que creo. Pero es cierto que estoy abierta a que no sea así, porque no tengo una evidencia absoluta por una situación intuitiva de decir esto es así y basta. Pero si tuviera que elegir una idea, en realidad la que elijo más me coincide es esta.
2: Yo he cogido una idea de cada uno. Estoy muy alineado en todo lo que decís. Por ejemplo, que Guillem apuntaba que la libertad tiene mucho que ver con liberarse del concepto que tiene de uno mismo. Esto para mí es súper potente, porque tenemos una esclavitud, unas cadenas psicológicas tan bestias de la imagen que nos hemos creado, que intentamos sostener, ¿no? Si yo, por ejemplo, creo que soy el rey del mambo y que soy el puto amo, perdón por la palabra puto, que ya lo puedo decir, voy a depender, si tiene una cadena, voy a depender de la aprobación de los demás, de que me mantengan la buena nota a los demás, y voy a sufrir cuando no la tenga. Ese concepto de ti mismo que necesitas sostener para sostener una identidad es muy claro, ¿no? De Antonio, me he quedado con esta idea tan sí, decías New Age, ¿no? De que uno elige su destino antes de nacer. Yo aquí tengo que reconocerme ignorante, no tengo ni idea, porque no tengo memoria de un estado previo a mi nacimiento. Pero sí que es verdad que lo que dice Antonio, ¿no? Que si desde mi yo actual yo pudiera decidir lo que ser en la próxima vida, seguramente me pillaría millonario, unas condiciones de vida brutales, majaraja, de no sé qué país de estos árabes, ¿no? Pero también es verdad que, y aquí me considero ignorante completamente, de que hay personas a las que les ha ocurrido cosas muy duras, muy duras. Hablo de personas que se les ha muerto un hijo, personas que han vivido cánceres prácticamente terminales, pero que por milagros al final acaban tirando adelante. Y he hablado con muchas de estas personas en este contexto de trabajo interior en el que me muevo, y la gran mayoría no tirarían atrás. Es decir, agradecen profundamente estas situaciones, o más que las situaciones, los aprendizajes recibidos gracias a estas situaciones, hasta el punto de que no tirarían para atrás. Tanto aquí sí que yo me declaro ignorante. Y de Claudia, en el programa anterior, que claro, tengo que decir que el programa de La Libertad 1, ellos no lo han podido escuchar, pero salió lo que estás diciendo tú, Claudia, ¿no? Que la película ya está hecha, ya está ahí en una estantería. Y como decía tu amigo Ricardo Vidal, la libertad, desde su perspectiva, y ahí me incluyo, no tiene tanto que ver con el hacer, la capacidad de hacer A o hacer B, decidir si haces una cosa u otra, sino más con el ser, ¿no? Y la película ya está hecha, y tu ser es el que te permite vivirla con presencia, con conciencia, y gozarla, ¿no? Gozarla de verdad. Guillem, ¿cómo lo ves todo esto?
4: Sí, bueno, me parecen aportaciones muy sustanciales, la de Antonio y Claudia. Sí, yo estoy muy de acuerdo con Antonio en el sentido de que hay restricción de libertad, sobre todo cuando uno no sabe quién es, ¿no? Como decía Nikos Kazantzakis en la obra de Ascesis, en uno de los fragmentos, dice, cuando me enfado, dice, no me enfado yo, la ira de un antepasado espumea en mi boca, ¿no? Cuando me enamoro, los gritos de los neolíticos que eran mis ancestros retumban en las cavernas, ¿no? ¿Quién es uno? Es decir, uno el yo existe, decía Imre Kertész, premio Nobel de Literatura, si no recuerdo mal, del 2002, decía yo, una ficción de la que a lo sumo somos coautores, a lo sumo, ¿no? El yo es lo que se dio cuenta el Buda, ¿no? Antes de iluminarse, que el yo fundamentalmente no existe. Tiene sustancia, y hay la cadena interdependiente. Entonces, claro, plantearse la libertad o la restricción de un destino prefijado implica, ¿no?, ya detrás de esto, en el background, que hay un yo. Entonces, también muy significativo lo que ha dicho Antonio, ¿no? ¿Desde dónde? Si es que puedo elegir, que es algo que dejamos al aire, yo tampoco lo tengo claro, ¿desde dónde? Decía Antonio, ¿elijo cuidarme o elijo lanzarme a las drogas? Pero ojo, porque yo puedo elegir cuidarme desde el miedo. Y puedo elegir, puede darse un escenario en que uno elija las drogas por un impulso que realmente es el amor. Yo creo que los tres, si tenemos un punto en común, o sea, se ha puesto el ejemplo, Claudia ha puesto el ejemplo del cuadro, ¿no? Es que los sentidos, el mundo material manifestado nos engaña, ¿no? El clásico maya de los hindús, que si no recuerdo mal, una de las traducciones del sánscrito de maya a nuestro idioma es casi real o parece real, ¿no? Pero constantemente nos está engañando y nos está llevando en esta quimera que también incluye, ojo, creer en el tiempo y en el espacio.
6: Sí, no está claro. Ahí tenemos claras coincidencias en lo que quizá el azar ha puesto a tres personas con puntos de vista relativamente cercanos. Que hubiera estado mejor quizá que hubiera aparecido aquí uno de los que decide, que dice que decide cuando muere, cuando el alma está desencarnada, elige el destino y las experiencias que va a tener. Mira, a propósito de lo que nombrabas, Sergi, yo como psicólogo principiante, acabo de terminar mis estudios, ayer mismo, bueno, durante unos cuantos meses, desde enero a esta parte, he estado asistiendo a un grupo de suicidio, de padres cuyos hijos se han suicidado. Y ayer mismo era la primera reunión ya del nuevo curso. En una de estas reuniones, bueno, el sufrimiento que tienen ellos, que padecen ellos, es una cosa indescriptible. Se puede decir que son muertos vivientes, muchos de ellos. O sea, de esos que la vida ha dejado de tener sentido. Pero fíjate, en la reunión anterior a la que asistí, que fue en junio, una de las personas dijo lo siguiente. O sea, de los que yo he visto ahí en el grupo, que he visto como 15 personas, ninguno se puede decir que esté sanado de la experiencia. Ninguno. Solamente hay uno que parece. Y digo que parece porque tengo mis dudas. Pero bueno, claro. Porque habla. Bien. En la reunión de junio, esta persona dijo que a pesar del padecimiento por la muerte de su hija, ella de nuevo elegiría haber tenido esa hija y haber vivido con ella. Lo cual es muy heavy, ¿eh?
2: Sí, sí.
6: Es muy heavy porque dices, sé que esto termina mal, pero yo quiero vivir esta experiencia.
5: Claro.
6: Pues a lo mejor como, yo qué sé, te juntas con una pareja que sabes que no va a funcionar, tienes un hijo y sabes que te vas a separar y como que lo tienes. Bueno, no sé, es un poco diferente el caso, porque cuando uno tiene un hijo, tiene un proyecto, cuando uno trata de hacer metáforas o símiles, a veces es muy incompleto. Y me impresionó mucho porque uno en general no quiere sufrir. Y sin embargo, en ocasiones, digamos, maravillosas, la vida te lleva a la aceptación. Pero la vida te lleva a la aceptación o te lleva al perdón. o sea, desde el punto en el que estamos, no podemos decir a nadie, lo tienes que aceptar. No le podemos decir a nadie, tienes que agradecer o tienes que perdonar. Porque el agradecimiento, el perdón y la aceptación son el resultado. Nunca se pueden trabajar como causa. Yo, en mis duelos propios de la edad, cuando hoy en día en las redes sociales te dicen cosas, haz este ejercicio y vas a dormir genial. Digo, mira, yo soy de mal dormir, he hecho de todo. O sea, llevo tomando magnesio 40 años. Que no me digan que con el magnesio se duerme bien. Llevo haciendo yoga 25 años. Que no me digan que haciendo yoga se duerme bien. Quiero decir, entonces, pero lo que quiero decir es que hay fuerzas que están por encima de ti. Y hoy en día, el pensamiento moderno, el pensamiento, digamos, de tipo yo puedo, o yo controlo,
4: neoliberal,
6: o yo controlo mi vida, o yo doy una dirección a mi vida. Y en esto está mucho el tema del desarrollo personal, ¿entiendes? Te quieren hacer creer que tú puedes controlar, que tú puedes controlar tu destino, tu felicidad, y al final te das cuenta de que hay fuerzas que tú no diriges. Hay fuerzas en ti que no sabes de dónde vienen y que no diriges. Y ahí ya podemos entrar en muchas explicaciones. Hoy en día está muy en boga la de los ancestros y la sistémica familiar, ese tipo de cosas, pero podemos dejar eso de lado, ¿eh? O sea, como he puesto yo el ejemplo antes, a mí me hubiera encantado ser una persona con menos miedo. No voy a decir sin miedo, pero con menos miedo. Y he sido una persona miedosa toda la vida.
5: Yo volvería un poquito a lo que en un momento estábamos hablando del yo, ¿no? De quién es, si tenemos un yo, somos un yo, algo por el estilo. Y tomando un poco las palabras de Antonio Blay, que es uno de mis maestros principales, él dice, el yo es la palabra que más pronunciamos en nuestras vidas. Y nosotros también acá hemos dicho yo. Sergi dice yo, Guille, todos nosotros, yo soy esto, soy lo más allá. Entonces, digamos, miraría desde ese lugar de que nos creemos un yo todavía, ¿no? Seguro. Entonces, justamente, cuando habla de la libertad, Blay dice, en realidad la libertad no se refiere a hacer lo que queremos, lo que quiere el yo, sino se refiere a ser lo que somos, porque lo que queremos está por verse si es lo que realmente queremos, o es un querer condicionado. Por ejemplo, que tú vas a ser feliz comprándote un Mercedes-Benz o un Rolex. Entonces, ese querer en realidad no es tu querer, es un querer condicionado, ¿no? Entonces, desde ahí, hacer lo que yo quiero no es ser libre. Porque si lo que tú quieres está condicionado por la publicidad, por tus padres, por el mundo donde naciste, etc., eso no es la libertad. Entonces, justamente, sigo tomando a Blay, él dice... ser el derecho y la libertad de ser lo que somos. Entonces, este derecho lo compartimos con todas las formas del universo. O sea, la piedra tiene derecho y libertad a ser lo que es. Y el río tiene derecho a ser río, ¿no? Como cada cosa tiene derecho a ser lo que es. Entonces, ahí vendría la pregunta dentro, digamos, de lo relativo, ¿no? De lo absoluto, donde somos el todo, la nada, todo eso. En esto relativo, que nos vivimos como relativos, ¿no? Entonces, ¿qué somos a nivel relativo? ¿No? ¿Qué somos? No tanto quién somos, sino qué somos, ¿no? Entonces, Blay dice, y yo lo he abrazado desde hace mucho tiempo, porque es lo mismo que dicen todos en el fondo, ¿no? Meister Eckhart, Dasa Yoli, el Satchitananda, dice que somos un centro de amor, inteligencia, energía. Entonces, digamos que la libertad sería que eso que somos, un centro libre de amor, inteligencia y energía, se manifestara con autenticidad. Entonces, para que ese centro, los budistas dirían una corriente mental, algunos lo llamarían un alma, hay muchas maneras de llamar esto, ¿no? que tiene una cierta identidad, o sea, que no es solo el todo. Entonces, eso auténticamente quién somos. Un poquito dice Antonio, ¿no?, que condicionado por el miedo, me imagino que tiene que ver con el Eneagrama, ¿no?, con ser un 6 del Eneagrama. Entonces, eso es un condicionamiento que se ha puesto sobre lo más auténtico, ¿no?, por las experiencias de su vida y de mi vida y de la de todos nosotros. Entonces, el asunto sería estos buscadores con los cuales nos identificamos, cómo ir sacando velos, sacando máscaras, justamente la personalidad la llaman máscara, ir sacando velos, sacando máscaras, para ir percibiendo lo más auténtico. Yo creo que es eso, de percibir lo más auténtico que podemos en este momento, ¿no? Entonces allí sería como que ir soltando los condicionamientos gracias a verlos. Cuando tú ves un condicionamiento, se afloja, se ablanda un poco, no es que se suelte totalmente, pero entonces ir soltando los barrotes de la jaula, podría decir, ¿no? Porque todos estamos en la jaula de los condicionamientos. Entonces, yo creo que eso sería, en el fondo diría, libre de los condicionamientos es la libertad que podemos tener. Que por ahí ya está escrita desde toda la eternidad, que en un determinado momento Claudia se va a liberar de un condicionamiento. Pero me parece que va por ahí el camino de la libertad.
6: Sí. Mira, yo, a propósito de tu intervención, me han venido dos ideas. Libre de los condicionamientos. Mira, quizás Sergi, que conoce más el tema de Gurdjieff que yo, se acuerde mejor. Esto es en fragmentos de una enseñanza desconocida de Uspensky. Y nos cuenta Uspensky que en una ocasión Gurdjieff hipnotizó a uno de sus estudiantes y digamos que en ese trance le quitó su personalidad y era una persona y era alguien completamente diferente y desconocido. Por otro lado, me ha venido también el tema de Ramana Maharshi, que era una persona de la que hay unanimidad de que estaba iluminado. Y parece ser, por lo que he leído sobre él, que era una persona súper lánguida, súper lánguida. Y por otro lado, está Nisargadatta, a quien también han obrado, del cual también hay evidencia y consenso de que estaba iluminado y que tenía una mala leche antológica.
5: Sí, sí,
6: entonces dice, bueno, vamos a ver, si estas personas están iluminadas, uno es lánguido, como una anguila, ¿sabes? El otro tiene una mala leche. Vamos a ver, ¿qué es lo que queda cuando uno se... Porque dices como que el personaje, la máscara, ha desaparecido y solamente está el ser. Pero el ser no deja de estar en un cuerpo. No sé, yo aquí me parece que entramos en un tema bucle, porque, no sé, o sea, en un tema bucle que donde a mí por lo menos se me empieza todo a escapar, ¿entiendes? Porque si esas personas son ejemplos de personas iluminadas, es decir, aquellas personas cuyo personaje, cuya máscara, cuyos roles, digamos, aprendidos se han ido, ¿qué es lo que queda?
4: Los sufís decían, hay un proverbio que dice, llegada aquí la pluma se rompe, ¿no? Porque claro, al final solo podemos comunicarnos en el mundo de la dualidad, ¿verdad? Decía Claudia, hablaba del mundo manifestado, de relativo. ¿Y a qué somos en el mundo relativo? A mí se me ha ocurrido así de pronto una respuesta. Somos los espejos en los que elegimos mirarnos, ¿no? Porque al final aquí solo existe una cosa en virtud de que existe su opuesta, ¿no? Aquí yace esta libertad restringida de la que hablamos, ¿no? Si yo me posiciono como pacifista es porque hay otro amante de la belicosidad, ¿no? Efectivamente, como decía Claudia, ¿no? Y a corte anecdótico, de hecho, persona viene del griego prosopon, que significaba literalmente eso. Máscara, las máscaras que se ponían en el teatro y demás, ¿no? En el teatro griego. Pero es que además yo creo que seguimos girando sobre ese eje si presuponemos que existe la libertad. Si nosotros presuponemos que existe la libertad, tenemos que responder quiénes somos. Entonces, por ejemplo, hay pistas, ¿no? Hay pistas. Una de las traducciones poco aceptadas, digamos, de peccatum, ¿no? Del latín peccatum, es olvido. Olvido. Entonces, ¿qué pasa cuando uno peca, ¿no? Lo que decía Claudia, ¿no? De reconocerse a sí mismo más allá de los condicionamientos como un posible, como has dicho tú, Claudia, si no recuerdo mal, pues inteligencia, amor, conciencia. ¿Qué pasa cuando uno mata, cuando uno roba, cuando uno... ¿Qué se ha olvidado? Ha pecado, ¿no? En terminología cristiana diríamos ha pecado. Pero la acepción original podría ser se ha olvidado de quién es. Por eso hay esa aparente disyunción entre deseo y deber, entre libre albedrío y destino. Porque uno se ha olvidado de quién es. Cuando uno recuerda quién es, lo que quiere es lo que debe hacer. Yo quiero mi deber. Y entonces esas aparentes multiplicidades conjugan al final en una unidad. Bueno, de todos modos, me gustaría hacer una pequeña introducción a motivos que aporta la ciencia, ¿vale? Que aporta la ciencia en ese debate. El primero que para mí es susceptible de debate es la tercera ley del movimiento de Newton, que dice justamente esto, ¿no? Para cada acción, movimiento rectilíneo uniforme en dirección X, se activa uno de igual intensidad en dirección opuesta. Entonces, claro, esto para mí tiene un fundamental carácter místico, porque nos está diciendo que en un último término desarrollemos la ecuanimidad. Porque tomes la decisión que tomes, el universo lo va a equilibrar. Entonces, da igual un poco, ¿no? Nos llevaría a final de recorrido, porque como bien dice Antonio, mientras estamos aquí identificados con un cuerpo, no queremos sufrir, obviamente. Pero a final de recorrido, si somos capaces de verlo, aunque experimentarlo ya quizás sea cosa de más extendida en el tiempo, veremos que, en último término, si lo miramos fríamente, da igual una decisión que otra. Y otra prueba más moderna en ese sentido, que esta sí que es directamente apoya al libre albedrío, es el llamado teorema de incertidumbre de Heisenberg, que ya es dentro del paradigma cuántico y que este nos viene a decir que la capacidad que tenemos de medir una variable con precisión es inversamente proporcional a la que tenemos, la precisión que tenemos para medir otra. Eso nos lleva inmediatamente a un debate abierto, y es que el universo parece no estar del todo, sí mayoritariamente definido, pero no del todo, sino que hay probabilística en la que, como decía Antonio, y concuerdo, tenemos un reducidísimo, pero al fin y al cabo existente, margen de libertad.
2: Ladies and gentlemen, quedan pocos minutitos. Y yo, antes de proponeros una cosa final, a mí me gustaría confesar una cosa, y es que a mí esta realidad, porque es una realidad de que tenemos infinidad de condicionantes que restringen a un nivel prácticamente infinito nuestra libertad, o lo que entendemos por libertad, de poder hacer A, poder hacer B o poder hacer C, esta idea a mí me relaja un montón. Tengo que reconocer que a mi yo, a mi personaje, a mi ego, llámalo como quieras, pues le supone como una patada en los cataplines, porque aquí al personaje le digan y empiece a ver que realmente tú no puedes decidir nada, porque yo no decido, como decía antes Antonio, ¿no? Estar triste o estar contento, ni mi temperamento, ni mi personalidad. Y tan solo he elegido estar aquí ahora con vosotros porque hay un interés, hay un impulso interior que no sé de dónde sale, que hace que yo me haya interesado en un momento dado por todos estos temas y me haya llevado paso a paso, sin que yo dirija absolutamente nada, a donde estoy hoy, ¿no? Pero esta idea a mí me relaja profundamente, porque si no soy yo el que lleva el timón, yo puedo disfrutar del viaje. Yo soy un grumete, yo estoy aquí pues a las órdenes de un capitán que no sé quién es o qué es, porque aquí está la pregunta, ¿quién es el yo que dirige el barco? ¿O qué es lo que dirige el barco? Un conjunto de fuerzas. A Claudia decía el amor, la inteligencia, la energía. Yo estoy aquí simplemente disfrutando del viaje. Eso a mí me da además una puerta abierta a la confianza en la vida, a que la vida sabe. Y que sabe dónde va el barco. Yo solo simplemente disfruto del viaje. Puede que me encuentre de vez en cuando alguna tormenta de estas un poquito puñeteras, pero yo puedo disfrutar del viaje. Llegados a este punto, que nos queda muy poco, porque los de la charcha me han llamado la atención, de que nos pasamos mucho de minutos la semana pasada. Y es verdad, nos pasamos mucho. Muy rápidamente, ¿qué os lleváis del programa de hoy? ¿Alguna idea que os haya resonado profundamente? ¿Cómo terminaríamos el programa desde este recogimiento? ¿Cómo decirlo? ¿Qué te llevas? Ya está. ¿Qué te llevas del programa de hoy?
4: Mira, yo voy a ser muy breve. Voy a citar una frase que es el final de una película que trata específicamente de esto, Las vidas posibles de Mr. Nobody, que recomiendo encarecidamente. Al final, el protagonista cita a Tennessee Williams en una frase que dice: todo podría haber sido distinto. y habría tenido el mismo sentido.
2: Antonio.
6: Pues mira, para contrastar con tu punto de vista tan optimista, yo voy a citar una frase del maestro Zen Shinryu, es difícil, Suzuki, que dice: la vida es como subirse a un barco que sabes que se va a hundir.
5: Sí, tal.
6: Te has hablado mucho de disfrutar. Y claro, es que eso te va a ti mucho con tu personaje. Te va mucho con tu personaje, Sergi.
2: Bueno, vamos a intentar disfrutar incluso del hundimiento. Esa es la idea.
4: ¿Y apuestos?
2: Al final es un mundo de formas, no tiene mucha importancia. Claudia.
5: Bueno, yo me llevo, y quería comentar algo más también, me llevo esta agradable sensación de los cuatro de haber fluido juntos, con pequeñas diferencias que enriquecedoras, ¿no? No sabría decir exactamente, pero las diferencias, como que es interesante que lo diferente enriquece, ¿no? Que uno quiere siempre ser igual al otro, pero las pequeñas diferencias que hemos tenido son las más, que movilizan, ¿no? Y pensando en lo que estábamos diciendo antes de los maestros, que decía Antonio, ¿no? Así como Nisargadatta es uno súper enojado y Yogananda es un amoroso, y bueno, cada cual, Suzuki era uno más severo, todo este estilo. Yo creo que estas personas, como si hubieran dejado libre la personalidad, o sea, quienes realmente se encuentran con su ser, desde su ser, dicen: a mí qué me importa que soy uno que se enoja, uno todo amoroso, uno lánguido. Total, ¿no? Y entonces es algo también que decía Nisargadatta, que decía: uno hay que liberar a la persona o hay que liberarse de la persona. La idea es que hay que liberarse de la persona, o sea, y liberarse no porque la matas, sino porque simplemente la ves ahí, la dejas actuar, mientras no moleste para la expresión de lo que tú tienes que decir. O sea, si tú ves lo que dice Suzuki, lo que dice Nisargadatta, lo que dice Yogananda, lo que dice todos, en esencia es lo mismo, que lo digan a través de un camino, de una personalidad, ¿a quién le importa? ¿No? Entonces me parece que esa es la libertad, dejar la personalidad libre, pero porque estás en otro lugar.
2: Muchas gracias a los tres. Hasta aquí el programa de hoy, fins aquí el programa d'avui. Moltíssimes gràcies, Clàudia, moltíssimes gràcies, Antonio, gràcies, Guillem, gràcies, Ramon, i a tots vosaltres per estar amb nosaltres i escoltar-nos. 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

Al comienzo del barroco español, durante el reinado de Felipe II, en julio de 1583, un decreto de los alcaldes de Casa y Corte de Madrid prohibía bailar la zarabanda bajo pena de 200 azotes y 6 años remando en galeras. Por mover las caderas. 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

octubre de 1766, el Tribunal de la Inquisición en lo que sería luego México emitió un edicto público ordenando que nadie cantara ni bailara el chuchumbé bajo pena de excomunión y castigo ejemplar. Décadas después, en 1807, un bando del gobernador de Montevideo, Francisco Javier de Elío, resuelve prohibir los bailes, tangos y candombes de los africanos y sus descendientes. Siglos después, en 1913, Giuseppe Sarto, que fue el Papa Pío X, prohibió explícitamente que se bailara el tango en ambientes católicos y en eventos eclesiásticos. Lo consideraba una danza procaz e impura. Por mover la cintura.

Puerto Rico, en 1995, se presentó la Ley 112 que permitía incautar casetes de reggaetón. La Operación Centinela, que se llamaba, afectó directamente al género urbano y a productores como Playero, DJ Nelson y DJ Negro. La policía hacía redadas en tiendas de discos. Se argumentaba que el género y la danza que lo acompañaba eran vulgares por su contenido sexual. Pero ahora se baila en todo el mundo, sin el más mínimo disimulo. Así que, a mover ese...

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0: Ahora claro, jugar contra el CNB que está para jugar ya para semana competiciones europeas, muy fuerte, muy ritmo, los errores se pagan caro, ¿vale? Esto no era nuestra liga y no pasa nada, el resultado pesa, ya no estamos acostumbrados y nos cuesta estos resultados, pero hay que aceptarlo como es y al lunes volver a trabajar.
1: Claro, es que pesa el resultado, es cierto, pero no obstante, no es vuestra liga. Este año, por eso, aspiramos a estar como el año pasado, igual de bien, o quizás esos cambios hacen que tengamos que tomar las cosas con otro, con otra ímpetu.
0: No, el ímpetu tiene que ser lo mismo. El ímpetu es lo mejor y nosotros queremos competir bien esta liga. Sabíamos también que los jugadores más jóvenes, como pasó en el pasado, tardan a llegar y necesitan de su tiempo. Y nosotros tenemos una equipa bonita, una equipa de Rubí, con jóvenes de Rubí. Ha sido isso que queremos, querido, e nós vamos trabalhar pouco a pouco. Já nossos objetivos são sabidos, nós queremos salvar-nos o mais rapidamente possível. E, claro, ano passado é fácil comparar, quedamos oitavos, Copa del Rei, tudo ha sido espetacular. Mas esta equipa terá, eu creio, que mais futuro do que tinha ano passado.
1: Bueno, es un contratiempo lo de los porteros. La parte positiva es que un chico joven, Paul, a destacar, ¿no? Que se estrene en esta categoría, un cadete.
0: Claro que sí. Ya sabíamos que Otávio ahora mismo es uno de nuestros referentes por su cualidad, por todo lo que conlleva su presencia en los entrenos, en los partidos. Es un portero muy, muy competente para esta división de honor. Está con su selección de Argentina a jugar los sudamericanos. E nosso segundo porteiro, Paul, também temos a Ethan, que por licença não ha podido jogar hoje, mas seguramente já para a semana estará. E temos de estar contentes por Paul, um jovem da casa, mas há havido outros que se estrearam também hoje em divisão de honor. E nada, não nos temos que preocupar com isso.
1: Lo que sí que es un poco raro este año, no sé cómo lo veis vosotros, esa locura de calendario ya os ha condicionado para empezar. La semana que viene también condiciona con dos partidos, uno de ellos clave, no sé, en ese sentido, ¿cómo lo veis?
0: Es un problema para nosotros. Nosotros, más de jornadas, dupla de jornada, sábado y domingo, nosotros una equipa como la nuestra, que muchos trabajan. Será duro, pero es un desafío para nosotros. Y jugaremoslo rápidamente y muy intenso y ojalá nos vaya bien.
1: Vaya fin de semana, loco. El primero casi imposible, Barceloneta además en su piscina. Y el siguiente clave, ¿no? Contra Canoe.
0: Un partido para disfrutar de jugar contra los campeones de Europa, ¿no? Y después en casa contra Canoe, partido de nuestra liga, un rival directo. Pero tampoco hay que ahora estar aquí a enfocarnos en Canoe. No, nosotros hacer lo nuestro durante la semana, seguir creciendo, mejorando y estar en Canoe un partido, competirlo y esperemos ganarlo y si no, seguir, pero no acaba la liga en Canoe. Es rápida la liga, pero no... Es rápida ahora porque después se va hasta mayo y se decidirá ahí.
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3: Sí, bueno, necesitamos, te lo había comentado de la pretemporada, que no teníamos ninguna victoria, pero bueno, estaba convencido de que el trabajo que hacemos semanal tiene que dar su fruto, ¿no? Hoy era un partido que era importantísimo para nosotros, para sentirnos bien, para competir, y el equipo ha dado la cara.
1: Es que más allá de los 3 puntos, que son muy importantes, por lo que tú dices, para coger moral, aquí está esa inyección, esa capacidad de que los jugadores vean que las cosas pueden ir de una manera que quizás hasta ahora estaban dudando.
3: Sí, bueno, el grupo en sí estaba fuerte. Los comentarios de afuera todos lo sabemos, ¿no? Que intentan hacer daño, pero bueno, nosotros estábamos fuertes en el vestuario, fuertes en el trabajo que hacemos. Yo siempre confío mucho en el trabajo que hacemos semanal. Habíamos trabajado muy bien a este equipo, habíamos estudiado bien y ellos hicieron a la perfección lo que teníamos que hacer y nada más.
1: Eso sí, de fácil nada. Hemos tenido que sufrir, ellos han tenido buenas ocasiones.
3: Imagínate que este equipo viene de perder 1-0, 2-1 contra el Purreig, un Primera Catalana, compitiendo a un nivel muy alto la semana pasada. Lo veníamos siguiendo, jugó Copa Cataluña. Tiene muy buen equipo, la única posibilidad que tenemos de sacarle puntos y hacernos fuerte era aquí, era en casa. Entonces pusimos toda la carne en el asador y competimos. Incluyendo todas las pajas que teníamos, competimos muy bien los chavales, la verdad que muy contento con el equipo.
1: Ese empuje, esas bandas, el equipo, me ha dado la sensación que está mejor arriba que abajo, no sé.
3: No, estamos en todas las líneas bien. Lo que pasa que hoy exigimos que esa presión de extremos para que ellos no pudieran jugar fácil. Bacar hizo un trabajo tremendo por dentro, acercándose a Joel, y que no nos cometieran un 2-1 para superarnos, porque es un equipo que tiene muy buen pie. Y el sacrificio era por fuera. Cada vez que recuperábamos, salir rápido por fuera. Y bueno, han competido muy bien. La defensa ha estado sólida, una defensa que teníamos bajas y que los compañeros lo suplieron, pero muy bien.
1: Es que hemos tenido que remontar, además, o sea, espíritu ahí competitivo brutal.
3: Sí, eso en este equipo no hay solución. Aquí tenemos que trabajar todo y ese espíritu sale solo.
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0: ¡Ay, qué pasa! Volvemos a la carga. Jasper Nicta López. Siguiente temporada. 18 años aquí en Antena de Radio Azul de... En Antena de Radio Rubí. Ahí, es que no sé ni qué estoy pensando yo.
1: Sí, sí, te vas por los ceros de Úbeda.
0: Bueno, de Úbeda y lo que no es de Úbeda. Pues eso, en Radio Rubí, pues un programa de jazz acojonante. Con Rubén Fernández siempre en los controles, no sé. Es curioso porque tantos años sonorizando el programa, supongo, pensaba, ya no va a ser el mismo. Pero sí, sí, sigue siendo el mismo, no ha perdido sus cualidades mentales. En fin, bueno, pues mejor, me alegro por él, oye. Nosotros aquí, como siempre, con buen jazz, noticias pintorescas. Bueno, es que tengo la ventana abierta. Si veis algo por ahí, es que hace un calor que no hay Dios que lo aguante. En fin. Bueno, pues comenzamos. Pues, ¿qué os iba a decir? Así, bueno, pues que estas jornadas de jazz aquí en Rubí en junio fueron las 25avas, 25 años poniendo jazz del bueno, música de calidad en la ciudad de Rubí. Pero hete aquí de que el ayuntamiento, pues, bueno, pues no dijo nada, ¿eh? Ni vino al Ateneo a ver un concierto, ni dijo algún parlamento, por breve que sea. No es porque nos lo tenga que agradecer, ni decir, bueno, es que llevamos 25 años, tampoco es eso, o sea, vamos a seguir programando. Pero es el detalle de promocionar la cultura, saber que los políticos están al lado de la cultura y no al lado de los ocupas.
1: Coyo, que...
0: Sí, sí, ya me callo. Pero bueno, en fin, ya me entendéis, ¿no? En fin, es que me enciendo, es que, mira, mejor me callo porque, bueno, me meten en Guantánamo. Bueno, pues seguimos. Noticias pintorescas. Mira, una mujer musulmana es multada en Suiza por llevar burka y la multan con 109 euros. Tómate ahí. Entonces la mujer recurre alegando islamofobia. Ya se sabe, ¿no? Todo el mundo está contra mí, tal y cual. Pues nada, pues por hablar, la sancionan con 1.085 euros. Eso, ¿eh? Para tener la boca cerrada. La próxima vez se lo pensará. Bueno, otra noticia más festiva, alegre si cabe, o más pesimista, según se mire, porque con este calor que está viendo y que ha hecho durante todo este verano, pues el mar Mediterráneo, no, el perro ese de la calle sigue ahí ladrando. Desde luego, bueno, ¿por dónde iba? Sí, que el mar Mediterráneo está que se sale, 4 o 5 grados más caliente de lo normal. Claro, pero es lógico, porque con la cantidad de tías buenas que se meten en el agua, ahí con todo el potor, ya me entiendes, pues claro, el mar también lo siente, ¿no? Y hemos aprovechado para preguntarle qué se sentía cuando tiene todas las tías dentro de él. Escuchemos la histórica respuesta.
2: Como que son con los maniquíes del siglo, con los muertos.
0: Pues eso, que se pone cachondo hasta con los maniquís del chino. Pues es normal. pues nada, pues esto es el cambio climático o no. Pero es que, bueno. Y hablando de ponerse cachondo, yo no sé vosotros, pero ¿habéis visto la Silvia en Chaurrondo todas las mañanas en la televisión española? A ver, yo no veo ese programa por las noticias que dice y las cosas esas, porque ya se sabe que Televisión Española está mandada por los de arriba. Entonces no te puedes esperar nada bueno. Pero yo veo el programa por verla a la Hincharrondo, porque es que me pone, o sea, me lubrico como un caracol cada vez que la veo. En fin. Bueno. Pongámonos serios y vamos a comenzar, porque si no ya nos cierran el programa en la primera semana. Bueno, pues vamos al Club Birland, y no de Nueva York precisamente, sino al homónimo de Hamburgo, en Alemania. los días 19 y 20 de 1993. En este club actuaba un quinteto liderado por un swinguista nato, el tenor, saxo tenor Harry Allen, acompañado de Randy Sachske, la trompeta, Brian Dee en el piano, Lee Skeet en el contrabajo y Oliver Jackson, un veterano en la batería, que desafortunadamente ya le quedaba poco tiempo de vida. Bueno, esta fue una de las últimas sesiones que realizó. Juntos nos interpretan este tema que se llama My Heart Stood Still.

Cambiamos radicalmente el estilo y lo hacemos con un septeto de un concepto más libre, más experimental. El saxofonista alto Marion Brown, acompañado de Gresham Moncur III, Alan Shorter en la trompeta y flugel, el hermano de Wayne Shorter, Benny Maupin en el saxo tenor, Dave Burrell en el piano, Reggie Johnson en el contrabajo y Beaver Harris en la batería. Grabado en 1966 en Nueva York, nos interpretan este tema modernito, que se llama Yuba Lee.

Tenemos ahora al pianista Brian Dee, un pianista pues desconocido, desde luego, pero excelente teclista. Grabado en directo en el Brooklyn Crescent. Ahí queda la cosa. Grabado el 7 de diciembre de 2014, acompañado de Dave Turner en el contrabajo y Gus Hughes en la batería. Los escuchamos a los tres en un tema que se llama It's You or No One.

Y ahora los músicos que van a aparecer a continuación sí que los vais a conocer, la gran mayoría de ellos, no solo de los músicos, sino que la gran mayoría de vosotros también vais a conocerlo. Jimmy Smith en el órgano Hammond, no ibérico, sino el que se toca con los dedos. Wes Montgomery en la guitarra, que de hecho son los dos líderes de la sesión. Grady Tate en la batería. Estaba también Ray Barreto en la conga, en alguno de los temas. Bob Ashton, Danny Bang, Jerry Dodgson, Jerome Richardson y Phil Woods en las cañas, no de la cerveza, ya me entendéis, en los saxos, hostia, que eso, tiene que decir todo, hostia, por favor. Clark Terry en la trompeta, en el Fluger, Ernie Royal, Jimmy Maxwell, Joe Newman también en las trompetas, Jimmy Cleveland, Mel Baliston y Quentin Jackson en los trombones, Tony Stat en el trombón bajo, Dick Hickson en el trombón bajo también, según la sesión, Richard Davis en el contrabajo, y arreglando todo esto, pues Oliver Nelson, fantástico arreglista y director. Pues bien, todos ellos grabaron un disquito que está muy bien. Lo grabaron en 3 días, el 21, el 23 y el 28 de septiembre de 1966. Y nos van a revisitar un tema tradicional, como es aquel temita Dixieland, Down by the Riverside. Riverside. Así, a ver si me centro.

0: Bien, y ahora seguimos con el saxofonista alto, soprano y flautista Steve Wilson, acompañado de Joe Luque en el vibráfono, René Rosnes en el piano y en el Fender Rhodes también el piano eléctrico, Jay Anderson en el contrabajo y Kendrick Scott en la batería. Bueno, también se añade en dos temas, como en este caso Kevin Newton en el French Horn, el corno francés. Esto se grabó en 2 días, el 9 y 10 de septiembre de 2025 en Nueva York City. Bueno, pues el tema en cuestión se llama Quiet Girl, chica silenciosa. Pues claro que sí, mejor hacer que hablar, ¿no?
1: Cascamos de bola, tío.
0: Ah, no, cosas que pasan, ¿eh? Bueno, ahí lo tenemos, Quiet Girl.

Bueno, y ya para terminar el programa, el primer programa de la temporada, lo vamos a hacer con una organista que a mí personalmente me gusta mucho, Shirley Scott. Tiene un sonido así de órgano Hammond, pero más retenido, más suave, terciopelado, diría yo. Bueno, es cuestión de gustos, pero me gusta mucho. Acompañada de George Duvivier en el contrabajo y Mickey Rocker en la batería, nos interpretará un tema, pues, de Burton Lane y Alan J. Lerner, compositor y letrista respectivamente, que se llama Come Back to Me. Esto se grabó, el disco, en dos sesiones, en enero, el 12 y el 13 de 1967. Bueno, y antes de despedirnos, queremos deciros que el próximo miércoles, día 23, se conmemora el nacimiento de una de las grandes figuras del jazz de todos los tiempos, un músico que cambió el devenir del jazz, pues ya a partir de los años 60, aunque previamente ya estaba engrasándose y ya era un músico que decía las cosas muy diferentemente de lo que hacían los demás. Me refiero a John Coltrane. Que si hubiera bebido ahora, no bebido, vivido, pues hubiera cumplido el próximo 23 de septiembre 100 años. Bien, bueno, pues ese programa va a estar dedicado enteramente a su música. Y hasta que llegue ese momento, os dejamos aquí con Shirley Scott y nos vamos a ver hasta la próxima semana.

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